0: Mira, chica, cómo es guapa la chica. Mira, mira. Venga, Paco, te voy a enseñar cómo le voy a hacer. Hombre, compadre, claro, enséñame cómo, a ver cómo tú haces.
1: Yo te estoy mirando porque eres tan bonita. Solo quiero una cosa, llevarte ya a mi casa rodante.